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Belda, lo que suena a esta hora de Bad Bunny, 9 de la mañana, 22 minutos, nos quedamos con Tini, esto es Una Noche Más, vamos hasta las 3 de la tarde en este doble F de sábado.

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Mike Tower sonando a esta hora con La Falda, 9:35 en todo el país. Seguimos disfrutando, obviamente, de tus hits a full.

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0: Ya.
5: Nueva hora por delante, las 10 de la mañana, 3 minutos en todo el país. Y ahí estamos, activando esta nueva hora juntos, con todos los hits sonando a full y obviamente con tu compañía del otro lado. 3416-000-887, el WhatsApp de la radio, por ahí te comunicas con nosotros. Bienvenidos.
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2: Diez de la mañana, 13 minutos. Y claro, ya empieza a sentirse cada vez más la ansiedad por el partido de mañana. La manija es total. Hoy hay un partidito ahí para ver los que puedan y los que no tengan nada que hacer a la tarde. Hay un partidito que son tercer y cuarto puesto, no le interesa a nadie. Inglaterra-Francia, claro, dos equipazos, vamos a decir la verdad. Dos equipazos que, bueno, se quedaron en el camino. 6 de la tarde, Inglaterra-Francia, Francia-Inglaterra. Si quieren un pronóstico, para mí va a quedar en el tercer lugar Francia, porque creo que le puede llegar a ganar a Inglaterra. Inglaterra es un buen equipo, pero bueno, Francia para mí es mucho mejor que Inglaterra. Igualmente, fútbol quedó demostrado que puede pasar cualquier cosa, ¿no? Todos veíamos a Francia en la final y España le pegó una paliza total. ¿Qué pasará hoy a las 6 de la tarde? No sé, ni me interesa. Lo único que nos importa es mañana. Mañana juega la selección argentina a las 4 de la tarde, la final del mundo. Una nueva final. Argentina con la posibilidad de ser bicampeón mundial. Eso es una locura total en el último mundial de Messi. Y nada, yo creo que mañana, más allá del resultado, lo más emocionante va a ser el momento en el que termine el partido y entendamos que posta es el último mundial de Messi. O sea, posiblemente no lo vamos a ver más con la remera de la selección a Messi. Es increíble eso, es. Va a ser muy, muy doloroso ese momento cuando termine el partido y ver a Messi emocionado y bueno, con lágrimas por saber y entender que es su último mundial. Pero vamos mañana, gente, vamos mañana. Y vamos mañana temprano también, a las 10 de la mañana, los que somos fanáticos y nos gusta la Fórmula 1. Mañana corre Franco Colapinto. Colapinto que hizo una práctica libre número 2 muy buena ayer, terminando en la posición número 7. Es positivo eso, yo ya lo dije, si mañana Colapinto suma un punto y Argentina sale bicampeón mundial, yo el lunes no vengo a la radio, no cuenten conmigo. Vayan viendo qué hacen, muchachos, porque sería una locura. Hola.
3: Así, querido, ¿cómo andás? Me pasa el tema de Tiny Town. Soy Jere Entre Ríos. Dale. Estoy ansioso por el partido de mañana.
2: Estamos todos en la misma, hermano.
3: Un partidazo.
2: Va a ser un partidazo. Posta que va a ser un partidazo. Va a ser un muy buen partido y, bueno, nada, seguramente va a haber mucha gente juntada en casas, en departamentos, en bares, en fanfest seguramente. Muchos van a estar viendo el partido con amigos, con familiares, con parejas, solos también, en el trabajo. Porque no, mucha gente que mañana capaz que le toca trabajar, no creo. O sea, la mayoría de los jefes le va a decir, che, no se abre. O sea, no se abre el local. No hay nadie al aire en la radio. No sé, mañana no hay que laburar, gente. Solamente los súper esenciales que obviamente tienen que estar trabajando, como son los médicos, como son, bueno, los bomberos, la policía. Mucha gente que son esenciales y no pueden dejar su puesto de trabajo, pero sí pueden mirarlo el partido. Pero los que no, comercios, kioscos, supermercados, radio, cerra todo, no le importa a nadie. Mañana está todo el mundo mirando el partido. Olvídate. Tercero Francia, cuarto Inglaterra, dicen acá. Sí, es lo que dije y es lo que pienso. Y para mí Francia le gana a Inglaterra. Maxi, querido, pase lo que pase mañana, si ganamos me muero de la emoción. Y si no, fue un gusto conocerte. Buenísimo. No, mañana va a ser durísimo. Mañana voy a estar ahí con el, no sé si se llama oxímetro, ¿viste eso que te ponen en el dedo para ver las pulsaciones y eso? Bueno, voy a tener eso mañana conectado para ver cómo estoy. El último partido la pasé muy mal. Muy mal, o sea, taquicardia, el corazón al palo, temblor en las manos. O sea, mañana no sé qué va a pasar. Mañana vamos a estar ahí expectantes, frente al tele. Yo ya tengo todo organizado para mañana, no sé ustedes. Yo ya sé lo que voy a comer, sé lo que voy a tomar, sé cuáles van a ser los snacks, sé qué canal voy a mirar. O sea, mañana está todo organizado. Ya mañana tengo todo listo. ¿Ustedes saben con quién se juntan mañana? ¿Qué van a comer? ¿Qué van a tomar? ¿Dónde se juntan? Bueno, todo eso, si nos queréis ir contando al WhatsApp de la radio, 3416-000-887.
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4: Ya. Nueva hora por delante, las 11 de la mañana, 2 minutos en todo el país. Y obviamente te invitamos a vos del otro lado a que te sumes al WhatsApp de la radio 3416-000-887. Y por ahí nos contás qué andas haciendo, de dónde nos escuchás. Y vamos juntos en este doble, ¿eh?
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El Bogueto, lo que suena a esta hora cuando no era cantante en el aire de la F. Nos quedamos con Tini, Buenos Aires. Vamos juntos en este doble F de sábado. Sábado nublado, pero la lluvia no apareció.

Aitana, superestrella, lo que suena a esta hora en el aire de la F88.7, disfrutando de los hits a full de la F como cada día. Y vos del otro lado, 3416-000-887. Por acá hay fotos de gente que dice: vení a festejar a Cutralcó mañana. Ojo.

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4: Nueva hora por delante. Bienvenidos a todos los que se van sumando a las 12 del mediodía. Y de a poquito nos vamos encaminando al cierre y al final del doble F, la primera parte del doble F de sábado. Hoy seguramente muchos de ustedes nos van a ver en Danfield. Vamos a estar ahí en la Copa Pymes, en lo que es la última fecha, la entrega de premios, la premiación, el after, el tercer tiempo, todo el show. Así que bueno, nada, vamos a seguir todo por arroba la F887. 12 del mediodía, nueva hora, bienvenidos.
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0: Lauta, amigo de artistas y Tote, sonando con Puñaladas a esta hora. Y vamos juntos hasta las 3 de la tarde en esta primera etapa, en esta primera parte del Doble F.
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1: De la selección, aliento con el corazón. Bueno, 12:51 en todo el país, disfrutando de los últimos minutos ya de esta primera parte del WF, que va normalmente hasta las 3 de la tarde, pero como hoy tenemos que ir a la hermosa Copa Pymes y gracias a Dios y al cielo y a la tierra, la lluvia no ha venido, vamos a ir a estar ahí en Copa Pymes, a hacer la conducción, la entrega de premios, vamos a ver quiénes son los campeones, los subcampeones, los equipos Fair Play, los goleadores y la valla menos vencida. ¡Fua! Se lo sabía de memoria los premios. Bienvenida a Cele Falcilio.
2: Buenas.
1: ¿Cómo andamos?
2: Bien, ¿vos?
1: Bien.
2: Acá, medio sin voz.
1: Estamos todos en la misma.
2: Como que mañana me termino de reventar, si queremos. Que
1: mañana nos rompemos todo.
2: Sí.
1: Mañana nos rompemos todo el lunes, ¿sabes qué? Que ahora Tutankamón la radio. Corta.
2: Claro.
1: O sea, algún locutor que tenga ganas de laburar, que venga.
2: Que ahora el rey Carlos III, claro. ¿Viste?
1: Locutores, locutoras, sean bienvenidos. Teddy 370, cuando quieran avisen, pasen y conozcan la radio.
2: Ey, tengo plagado la lupita de qué remil carajos es una paella. ¿Viste? Tipo como...
1: Sí, está muy español
2: tu Instagram. Y me salió, qué remil carajos es un mate. Y ahí le dieron los argentinos.
1: Con de todo. Che, estoy para comer una paella mañana.
2: Qué horror.
1: ¿No te gusta?
2: No.
1: Es riquísima la paella.
2: No, y aparte, Maxi, pará. Asado mañana.
1: No, dale doble sentido.
2: No.
1: Hay que comerse una paella mañana.
2: No.
1: No hay que dejar que los españoles se coman un asado. Tenemos que comer nosotros una paella.
2: No, pero pará, decirlo de otra manera. Una paella, me imagino todos los bichos ahí, tipo, horrible la paella.
1: Mañana, no es mañana tengo ganas de coger la copa.
2: Ahí va.
1: ¿Está bien en español?
2: Y bueno, ahí está bien.
1: Bueno.
2: Vamos a coger la copa, tío.
1: Vamos a coger la copa y nos vamos a coger a los españoles. Lo vamos
2: nosotros
1: a agarrar.
2: No, nosotros sí.
1: Lo vamos a agarrar, quiero decir, porque son rápidos.
2: Sí.
1: Olvidate.
2: Ay, Dios mío, lo que va a ser el partido mañana, Max.
1: Estoy nervioso, pero no como con Inglaterra.
2: Para mí, mirá, o sea, obviamente que quiero salir.
1: Sí, obvio, pero ya está, la verdad.
2: Pero ya está, estamos acá.
1: Ya le ganamos a Inglaterra y ya eso es un plus.
2: Nosotros ya ganamos con eso.
1: Buen día, F. Está cayendo sobre Rosario una ceniza muy fina, estamos respirando eso. ¿Tienen alguna noticia? No, no tengo ni idea, la verdad. Yo lavé el auto ayer, la puta madre.
2: Igual.
1: Ey, pará, está cayendo ceniza, se suspende la copa, amigo.
2: Che, yo me vuelvo a mi casa.
1: Loco, ¿eh?
2: Ajá.
1: Ni ganas de laburar tenía.
2: Yo me vuelvo.
1: Che, claro, vos, ya estás acá, quédate. Ya está,
2: Dios.
1: Jugado.
2: Va.
1: ¿No vieron nada ustedes de ceniza cuando venían para acá?
2: No.
1: Qué raro, che.
2: No.
1: Es el humo de los españoles, dicen.
2: Oh.
1: El humo que están tirando, y viste, ya son campeones ellos.
2: Ay, Dios mío, cómo les gusta hablar para arriba.
1: Ya se bordaron
2: para arriba,
1: se bordaron la segunda estrella, ¿viste?
2: Dios mío.
1: En la remera.
2: Sí.
1: Se pusieron
2: cualquiera.
1: Festejos.
2: Aparte, segunda estrella en mi vida.
1: Pobrecita, nosotros vamos por la cuarta.
2: Ay, Dios mío. Pero bueno, viste, puede pasar.
1: Che, bueno, nada, mañana partidazo. Hoy hay un partido también bastante interesante. Mentira, no importa a nadie. Pero juega Inglaterra-Francia hoy a las 6 de la tarde. Para que ellos que les gusta el fútbol lo pueden ver.
2: Lo vea.
1: A las 6.
2: Mira, ¿vos escuchaste eso?
1: Sí. Te escuché, sos el gallo Claudio.
2: Mi hermano, ¿qué es esta voz?
1: Bueno, tranqui, igual, son 8 horas nomás. Nibarlucea también está cayendo eso.
2: Mira.
1: Opa.
2: Ojo.
1: Opa.
2: Peligra la copa, pime.
1: No peligra, pero para ver. Cenizas, vamos a poner cenizas.
2: Martina más una cara.
1: Ey,
2: Marti G va a hacer la conducción de Copa Pymes también.
1: ¿En serio?
2: Va a debutar.
1: Me está jodiendo.
2: Que hable.
1: O sea, el boludo, Rick, hablamos de eso recién.
2: Ey, que hable Marti G al micrófono.
1: Está ahí, aquel esa.
2: Bueno, aquel.
3: Buenas.
2: Hola, Marti G. Potter.
1: No hables mucho al poco, así no se te gasta la voz.
2: Hoy es Marti G Dark.
1: Hoy es Marti G conducción.
3: Hoy es Marti G, se convierte en héroe.
1: Hoy es Marti G, te convertís en héroe.
3: Qué locura.
1: Hoy es Marti G, no hay reemplazo.
3: Yo iba muy Marti G, redes, chica redes.
1: Y bueno.
3: Pero pasaron cosas.
1: Caíste en las redes de la F.
3: Tal cual.
2: Dios,
1: caíste en las redes.
3: Dios.
1: Le mandamos un saludo a Jorge Serafini,
2: que
1: está sin voz.
3: Sí.
2: Es más, ayer ya estaba medio.
1: Sí, yo le decía a Marti. Sí, parecía el gallo Claudio.
2: Era yo hoy.
1: No, peor.
2: Sí, peor.
1: Están hablando así, no me hagan cosa.
2: Pobre Jorge.
3: Yo la semana pasada.
1: Claro.
3: Todavía estoy.
2: Marti, sí está de pie todavía. Yo no
3: sí,
2: puedo creer.
3: No.
2: Qué mujer.
1: Estaba buscando, perdón que me colé, estaba buscando lo de las cenizas.
3: Lo de las cenizas, ayer, desde ayer a la tarde, ya había en el servicio meteorológico humo en realidad. Así que deben haber.
1: Debe ser de las islas otra vez.
3: Sí, debe ser de eso.
1: Hace medio gradito de más y ya queman las islas.
3: No, es una locura. Mal.
1: Claro, en 2022 pasó esto.
3: ¿Eh? La cara de Maxi.
1: Pará. Estoy viendo una noticia que me apareció acá de repente. De julio del 2022. Que dice: Rosario sufrió una lluvia de ceniza. Y en 2022, Argentina salió campeón.
3: ¡Ah! No lo puedo creer.
1: Son todas señales. Sí, prendan fuego todo. Que caigan ceniza. Por favor, que salga campeón.
3: Bueno, para un poco.
1: No, hace un montón eso. No, bueno, pero son señales. Elijo creer.
2: Elegimos creer. Fuertemente.
1: ¿Qué probabilidad había que un oyente mande lo de la ceniza? ¿Qué probabilidad había que yo busque en Google eso y que aparezca justo una noticia del 2022?
3: Igual vieron que la cantidad de coincidencias y cosas.
1: Está metido podrido.
3: No, es tremendo. Qué son país un montón. Místico.
1: Ey, la numerología está.
3: Sí,
1: la numerología está
3: loca.
1: Ah.
3: Hagan caso.
1: Bueno, a los que veamos en Copa Pyme, saluden, no se hagan los otros porque sabemos que escuchan la radio.
3: Claro.
1: Acérquense, salúdennos y ténganle paciencia a Marti hoy, no la vuelvan loca porque ya están todo en pedo en la Copa Pyme.
3: Claro.
1: Y te vuelven loco.
3: O sea, yo voy a dar lo mejor de mí, sépanlo. Y nada.
1: Ay, Dios.
3: Suerte.
1: Ahora me entró la ansiedad de vuelta con esa noticia.
3: ¿Con cuál?
1: De las noticias, de la ceniza.
3: No, bueno, no.
2: Dar esa remanija, Max.
1: Ya está, ya me visualicé en el monumento festejando.
3: Es que hay que visualizarse.
1: Ya me vi con un fernet en la mano.
2: Estoy viendo a Messi levantando la copa.
1: Ya lo estoy viendo a Messi llorando por la copa y por saber que fue su último mundial.
2: ¿Sabes qué me estoy visualizando? A Scaloni haciendo de vuelta.
1: Mañana si Scaloni salimos campeones, no festeja, yo después te pararé un bife.
2: Sí, boludo.
1: Dale, ya te rompes, festejar, hermano.
2: Claro, boludo, ya
1: dale.
2: Está, date cuenta.
3: Bueno, es su mantra, o sea.
1: ¿Qué mantra?
3: Es su mantra. Es su mantra. Es
1: dale,
3: así,
1: maestro, saltá, rompe la remera, hace todo. No, quedan una mufa, papá. Hay que confiar, hermano. Uy. Mañana nos vemos en el monumento.
3: Ayer mandaron un audio re Ortiva más.
1: Sí,
2: ay, ¿por qué? ¿Qué decían?
3: Porque dijeron que primero tenemos que jugar y después cantamos todo lo que queremos. Que ahora estamos haciendo vende humo, no sé, todo.
1: Miran fútbol hace dos días. El mundial pasado todos los partidos festejamos, maestro.
2: Claro, vendimos humo todo el partido, todo el mundial.
1: ¿Por qué te pensás que son
2: ahora
1: la ceniza, maestro? Todo el humo que vendimos nosotros. Ni mi mujer me ignora así. ¿Qué pasó?
4: Buen día. ¿Qué estuvo pasando antes de ayer y ayer con la radio? Que no se escuchaban ni hacer música.
1: ¿En Junín? No sé qué pasa en Junín, amigo.
4: ¿Junín? ¿O se fue que no hicieron radio?
1: No, ¿cómo lo hicieron?
4: No. De mañana estoy hablando, de tarde no sé por qué no escuché.
2: Nosotros estamos acá siempre. O sea, no pasa nada.
1: Anda a ver qué pasó.
2: Claro.
1: Anda Junín, no sé, nosotros no tenemos nada que ver con eso.
2: Nosotros acá estuvimos.
1: Arreglate con la people de Junín ahí. Claro. Nosotros acá está todo ok. Estamos saliendo al aire de evento, aire, evento.
2: Reemplazo, evento, aire.
3: Horas. A la noche peleamos a ver quién duerme en la mejor cama.
1: Horas.
4: Lo que pasa es que repite la radio acá en Junín es un hijo de...
1: Bueno, listo, ya está. Hasta acá llegamos con esta primera parte del doble F. ¿Se quedan con Celes Falciglio?
2: Primero hasta las 6. Batí esa ahora.
1: Hasta las 9 de la noche. Vamos, Marti.
3: Vamos.
1: Vamos para Copa Pyme. Chau, Celes, buen fin. Le vamos mañana a Argentina.

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4: Hola, ¿cómo andan? Buenas tardes. 1:04 en todo el país. Hoy vamos a dar todo de nosotros porque Cele Falciglio se está quedando sin voz. De a poco, de a poco. Debo decirlo, debo admitirlo y lo digo hoy, 18 de julio del 2026. Ya mañana con el Mundial no sé qué va a pasar. El lunes capaz no tenga voz. Pero bueno, ustedes seguirán mi proceso a través también de las redes sociales. Arroba la F887, arroba celes.falciglio. También se van sumando en el 3416-000-887. Chicos, por acá ya están pidiendo temas manija. Y eso es lo que tenés que hacer. Audio pidiendo, no sé, algún tema de la T y la M, alguno de Bizarrap, Lali, Shakira. Va a sonar Emilia, va a sonar la nena argentina, Lit Kila, todo lo que quieras escuchar a través del WhatsApp de la F. Entonces, hasta las 6 de la tarde vamos juntos en doble F y después, como todos los sábados, repasamos juntos el ranking de la F, porque se vienen cambios. Y bueno, para eso esperamos el sábado. ¿Qué se le va a hacer? Che, 23 grados. En Rosario, la presión por debajo de los 1.993 hectopascales. Humedad 80%. Sin más nada que decir, bienvenidos, bienvenidas a la continuación de este doble F de fin de semana.
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Audio on the Drums con Cubo Amor, parte del F30, una semana más. Obviamente que esta canción la pedís, la votás a través de nuestra página web www.laf887.com.ar y también en nuestro WhatsApp 3416-000887. Ahora te quedás con BTS y Swim.

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1: Este es el... Nos vamos para el WhatsApp de la radio a ver a quién tenemos, si están manijas o no, no sé. Hola.
2: Buen día, gente.
1: Ah, bueno.
2: Buen día, buen día, buen día.
1: Vale. No, bueno, están manijas, eso me queda clarísimo. Escuchame una cosa, buen día, me dice, 1:15, buen día, me dice, por favor. Igualmente te digo, es fin de semana, estamos ya por vivir mañana la final del mundo nuevamente. Ay, hay muchas sensaciones encontradas, chicos, tremendo. Hola, buenas tardes, las cenizas deben ser por los crematorios que Argentina le hizo a todos los oponentes futboleros y no es justo que los árbitros vean las faltas que nos hacen y se lavan las manos, pero bien, los demás fingen demencia. Tremendo, bueno, escuchame una cosa, vos sabés que yo no vi, no sentí ningún tipo de ceniza, pero hay mucha neblina. Eso sí, y hay que tenerlo en cuenta para la gente que está en el auto o está circulando en la calle. Hay mucha neblina, está feo, así que la visibilidad sí está reducida. 3416-000-887, ese es el WhatsApp de la F, así que vos te mandas por ahí.
0: Es una fiesta mundial, Copa del Mundo 2026. ¡Vamos, Argentina!
1: Lo que yo estaba esperando, este remix, no se dan una idea. Litquila se junta con Kea, Rama, Paulo Londra para hacer Si te vas, la versión 2.0. La verdad que le salió increíble y encima es parte del ranking. Súbile. No importa.

Esto es lo nuevo de Anuel, se llama Las Más Bonitas. Lo podés votar en el 3416-000-887, también en nuestra página web www.laf887.com.ar. Y además, este tema que suena en todo el país a través de F Radios Argentina. Y hablando de las retransmisoras, se nos suma Puerto Madryn, Radio Estación 103.9. Así que les mandamos un besote. También saludamos a nuestros amigos de Concepción en Tucumán, 103. Abrazo gigante para Santa Fe Capital, 99.9. Colón en Buenos Aires, la F Colón, 97.3. Junín, nuestros amigos en 88.9. Nogoyá, 104.9. Nicolás Bruzones, 103.1. San Luis Capital, 93.9. Y en todo el país, a través de F Radios Argentina, que copamos el país entero. Te quedas con Bad Bunny y este Belda.

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y este Dai Dai puesto número 4, la canción oficial del Mundial 2026. Esta canción es muy linda, pero ya me está volando la cabeza, hay que decirlo. En todas las aperturas de los partidos, chicos, está Dai Dai presente. Es un temazo, no le vamos a decir que no. Shakira vino a salvar el Mundial, porque la que habían hecho, ¿se acuerdan de Emilia, Carlos Vives? Y estaba medio rara esa canción, sí, estaba medio rara. Pero bueno, acá estamos, Dai Dai, puesto número 4, parte del ranking. Y ahora te quedás con Plástico de Lali y el Duco.

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1: Nos vamos para el WhatsApp de la radio. Dicen, hola chicos, ¿cómo andan? Podrían pasar a Jetski, los escuchamos desde Catamarca. Abrazo gigante para Catamarca, obvio que lo vamos a pasar. Y quiero actualizar la temperatura acá en Rosario, porque siempre me manda para Buenos Aires. No quiero estar en Buenos Aires. Teníamos 23, ahora bajamos a 18.4, la humedad igualmente sigue allá arriba, claro, en 93%. Pero atención en esto, tenemos viento del sur a 10 kilómetros en la hora. Hay un poco de neblina todavía, así que a circular con precaución porque la visibilidad está reducida. A ver, ¿a quién más tenemos? Hola chicos, los amo. Dice, nada más que eso. Nosotros también, gracias por hacernos el aguante de lunes a viernes, en realidad de lunes a domingo. Sería de lunes a lunes. Estamos todos los días para vos, para pasarte el tema que más te guste y para activarte este día que puede llegar a ser un poco bajón. Por acá nos mandan foto que están comiendo unas milanesas con una ensalada muy, muy buena. Tiene de todo. Veo que tiene palta, huevo, tomate, zanahoria, choclo. No, espectacular. Arveja, ¿no? Espectacular, de todo. Bueno, a disfrutarlo y buen provecho para ustedes. 3416-000-887, ese es el WhatsApp de la F, vos te mandás por ahí. Ahora te quedas con ellos, W Sound, BL, O Beyond the Drums y La Plena, parte del F30. Esta es la canción con más semanas de permanencia del ranking.

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3: Ya. Llegamos a las 2 de la tarde en punto. Por favor, qué puntualidad. Bueno, bienvenidos, bienvenidas. Sigue la continuación, obviamente, del doble F de fin de semana. ¿Vos qué andas haciendo? Cielo cubierto con neblina. Atención porque tenemos visibilidad reducida, muy reducida, y 18 grados 4 décimas.
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3: Eso sí, no esperemos que la humedad baje, ¿no? Está en 93%. Eso ya es muy común acá en Rosario. Me parece que el día que tengamos 35, 45, y ya es para preocuparse, ¿no?

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Mejor la F. Vení por la noche, wanna kiss you. Aunque sea por fin, wanna fuck you.

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puesto número 24. A ver a quién tenemos por acá. Buenas tardes. ¿Me podrían pasar el tema de Emanero? Todas gracias. Un besote. Bueno, dale, Lau. Vamos a ver si lo tenemos en programación y lo pasamos. Lo nuevo de Emanero. Es verdad. Vos sabés que lo estuve viendo en redes. 3416-000-887. Ese es el WhatsApp de la F. 18 grados 4 décimas en Rosario. La humedad de 93%. Déjame decirte que tenemos un día bastante complicado. Como que quiere refrescar, pero la humedad le dice para. Hasta acá, no te dejo mucho. Te quedas con Emilia y este GTA a esta hora.

que sorprenden. La verdad que no me esperaba una colaboración entre ellos, pero me gusta mucho cómo suenan. La semana se llama. Si te gusta esta canción, tenés que seguir votándolos y pidiéndola, obvio. ¿Y por dónde lo haces? A través de nuestro WhatsApp 3416-000-887 y en www.laf887.com.ar. Acá dicen, hola, buenas tardes, ¿me podrías pasar la graciosa o al golpito de Quevedo? Muchas gracias. Vos sabés que al golpito está en el ranking, sí, ingresó. Me parece que si no la semana pasada, la anterior, no recuerdo bien, pero va a sonar, por supuesto. Hola, genios, desde Hurlingham, aguante FM Califer. Brisa, dicen, pide un tema de Chano. Ey, algo de Chano, vos sabés que en un toque nada más, es más, tienen que pasar dos temas y viene un TBT Fans. Podría agarrar y poner acá, a ver, Tan Biónica. A ver qué tenemos de Tan Biónica. Voy a poner Tan Biónica. Uy, hay unos demonios. Loca, Beautiful. A ver cuál más hay. Ella, bueno, Arruinarse con Airbag, pero para mí, Loca, esa, tipo, no sé, tope, tope canciones. Podría programar alguna de esas si quieren escuchar algo de Tan Biónica como TBT. Acá dicen, buenas y santas, un temita viejo de Airbag. Uy, no me pongan en la decisión de poner Tan Biónica y Airbag, porque ya saben qué voy a poner yo. Yo siempre voy a poner Airbag, pero bueno, pidieron primero Tan Biónica. Obviamente, pero vamos a pasar un poco de todo. Hoy sábado pasamos un poquito de todo, porque también pasa un poco de todo en lo que es el mundo. Hoy Francia e Inglaterra por el partido por el tercer puesto del mundial. Vamos a ver qué pasa. ¿Ustedes qué onda? Tipo, ¿qué opinan? ¿Pero ustedes quién queda en tercer puesto? Bueno, van a jugar en Miami por el partido del premio Consuelo del Mundial. Mbappé, obviamente, que quiere superar a Messi como goleador de

0: torneo y de la historia de los mundiales. Y también tenemos un tema con Kane y Bellingham, que buscan obviamente ganar para obtener el tercer puesto, ganarle a Francia. Hoy este partidazo se va a jugar a partir de las 6 de la tarde en el estadio de Miami. Sí, este partidazo que yo no me lo voy a perder, yo lo quiero ver, a ver qué onda. Obviamente no quiero que gane ninguno de los dos, pero sí tengo que elegir y bueno, vamos por Francia, ¿no? Acá dicen, hola chicos, ¿cómo están? Yo voy a ver el partido también y aguante Francia en este caso. Y claro, obvio, no vamos a tirar para Inglaterra, por supuesto. Se va a poder ver por D-Sports y tenemos el árbitro que va a ser Jesús Valenzuela. Bueno, entonces en Miami que se va a disputar este partido y vamos a estar contándote qué onda. Un temita de Herba Gojo, rompo todo. ¡Paren, paren! No me pongan en esa situación.
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0: superestrella de Aitana, este temazo que está, pero allá en tendencia. Pero me parece que mañana no va a sonar en la F, porque viste como que estamos en contra de España. Vamos a jugar versus España y la verdad que escuchar temazos de Aitana, Quevedo, que si bien son unos temazos, y bueno, no podemos. Pero lo que sí podemos hacer es contactarnos con ella, que está en Copapymes. Hola, Martillí.
1: Hola, Celes, ¿cómo estás?
0: Todo bien, ¿vos qué onda?
1: Todo bien, estamos acá en el torneo de apertura de Copa Pymes y Copa FIC 2026, organizado por Estancia Downfield. Tenemos un día, un programón acá, y terrible, te digo, Celes.
0: Sí.
1: Hay jugadores de fútbol, jugadores de hockey, hay un poco de todo y sobre todo buena onda.
0: Bueno, escuchame una cosa, me dijiste hace un rato por chat que hacía frío.
1: Ay, sí, está fresco, pero te digo que la gente no siente el frío.
0: Tremendo, bueno, pero claro, porque ellos se están moviendo un poco, ¿no?
1: No, ellos están enloquecidos, aparte estamos en el momento de la premiación, recién se fue de la serie de fútbol 11, más 30,
0: sí.
1: El campeón de plata, que el equipo se llama La Furia, bueno, los muchachos estaban, pero enloquecidos, aparte ahora se van a comer un asado, en una.
0: Qué ganas de comer un asado, por
1: sí,
0: favor.
1: Decí
0: que te compartan, Marti, no sé, saca una costillita, algo.
1: Sí, que me tiren una viandita acá.
0: Claro, por lo menos, escuchame una cosa. Hoy es tu primera premiación, tu primera conducción. ¿Cómo te sentís?
1: Es una locura esto, está muy lindo. La verdad que estaba nerviosa, pero es bastante cómodo. Aparte, la gente te acompaña, te hace el aguante. Se ríen un poco de las pavadas que digo yo, que me gusta decir un montón.
0: Me encanta.
1: Y nada, haciendo un poco de redes también, porque estamos acá con Gaspi Dulcich y Maxi Prada, que también está acompañándonos.
0: Ahí está, bueno, está toda la banda básicamente, porque a Georgie le agarró, no tuvo voz, pobre Georgie, no pudo acompañar hoy,
1: pobre.
0: Pero le tocó a Marti hacer la conducción junto a Maxi y está Gaspi. Gaspi va a tocar, ¿no?
1: Gaspi va a tocar, sí, en un ratito en el after, más que nada, de lo que es la Copa Pymes. Va a estar tocando un ratito, pero está acá acompañando, haciendo el aguante y se van unos mates, te digo.
0: De 10 entonces, escuchame una cosa, más o menos hasta qué hora van a estar ahí, aprox.
1: Aproximadamente hasta las 9 de la noche vamos a estar acá, que terminamos de entregar todos los premios y haciendo un poco de arenga en lo que es el after.
0: Listo, entonces nos vamos a estar haciendo el aguante, porque yo también voy a estar hasta las 9 de la noche acá.
1: Claro.
0: Así que si te parece, en una horita te llamo de vuelta.
1: Obvio que sí, que aparte queremos conocer la nueva F30 Play.
0: Obvio que sí, yo te voy a ir actualizando también de lo que pasa en el ranking, ¿eh?
1: Buenísimo, dale.
0: Buenísimo, gracias, Marti.
1: Listo, gracias a vos, nos vemos.
0: Nos vemos. Bueno, Martillí, que estaba allá en Copa Pymes, está con Maxi, con Gaspi Dulcich. Bueno, está toda la banda y nosotros haciéndole el aguante desde acá. Y te hacemos el aguante a vos también, porque hace un ratito pedían un tema, pedían un TBT de Tan Biónica. ¿Qué te parece si escuchamos ahora algo de Tan Biónica?
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0: Este tema no me aparecía en la carpeta que yo había buscado, pero después indagué bien, me metí por acá, fui por allá y encontré esta joyita. Tan Biónica sonando en la F, minuto 50 de las 2 de la tarde. Te quedas con la melodía de Dios.

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3: Acá estamos una hora más juntos, las 3 de la tarde, 2 minutos en todo el país. Amigos, amigas, vayan a seguirnos en Instagram, arroba la F88.7, porque seguramente nuestra amiga Marti, que está allá en Copa Pymes, con Maxi, con Gaspi también, va a estar mostrando todo lo que está pasando en Copa Pymes. Y de este lado te vamos a estar actualizando el ranking. Entonces, arroba la F88.7, arroba celes.falsiglio y 3416-000-88.7. Pedite tu tema favorito por ahí.
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canción que la verdad la rompe completamente. En realidad, vos sabés, hoy debatía esto con mi hermana. Digo, Omar Kurtz sacó un muy buen álbum. Es imposible quedarse con una sola canción de ese terrible álbum que se mandó. Pero esto es uno de los temones que puedes encontrar ahí. Forever to Gantel, y encima es parte del F30. Que vos podés ir a votar en www.laf887.com.ar, porque a las 6 de la tarde repasamos del 30 al 1 tus canciones favoritas y en qué puesto quedan. Ahora, La Villa.

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0: Esto es lo nuevo de Katy Perry. Si te gusta, lo tenés que pedir, lo tenés que votar. Se llama Watch It Burn. La verdad que tiene toda la onda. Me recuerda a las viejas canciones de Katy Perry. Y esto temazo suena en todo el país a través de F Radios. Hola, Vila 99.1, Román en 99.9, Roberts 102.7, Junín 88.9. Sonamos también en Villalonga 88.9, Gilbert, Radio del Pueblo 88.5, San Luis Capital por 93.9. Abrazo gigante, gigante para nuestros amigos de Toluín 93, Plaza Huíncul y Cutralcó 104.1 en Neuquén. Y la gente que se suma también desde Puerto Madryn ahora, Estación 21 con 103.9 en Chubut.
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0: junto a Omar Kurtz y con este remix de Lejitos, el F1 de esta semana. Veremos qué pasa a las 6 de la tarde cuando repasemos el resto de las canciones. Por el momento sigue siendo puesto número 1. Y ahora nos vamos directamente a Copa Pymes porque la tenemos a Marti. Ya pasó una hora, ¿cómo puede ser?
1: Hola, Sili, ¿cómo estás? Sí, pasó volando la hora, impresionante, increíble.
0: Ey, sí, cuando miré el reloj digo, ay no, pará, la tengo que llamar a Marti.
1: Claro, sí, estaba acá tratando de buscar a Maxi, que está full entregando premios. Es una locura lo que se dice acá, los chicos trajeron espuma, bombos, de todo.
0: Escuchame una cosa, ¿qué premios están entregando ahora? Porque como yo, la gente por ahí no sabe de qué se trata, ¿podemos explicar un poquito?
1: Sí, Maxi te va a explicar los premios que entregó hasta ahora porque fue el que más estuvo entregando.
0: Dale.
1: Te paso con él.
0: Dale.
2: Hola.
0: Hola, ¿quién habla?
2: Sí, me habla Maxi Prada. ¿Cómo andás, Tele?
0: Todo bien, Maxi Prada.
2: Todo bien, acá estamos en la entrega de premios.
0: Escuchame una cosa, para la gente que es de otro lado del país, que no entiende lo que sí está pasando, ¿podemos dar un poco de contexto?
2: Mirá, te pongo en un pantallazo rápido. Nosotros ahora estamos en Estancia Danfield, que es la sede de la Copa Pyme, que es una de las copas más importantes a nivel futbolístico no profesional, sino más bien amateur, y hay un montón de categorías. Por ejemplo, ya hace un rato entregué lo que es la Serie B, Fútbol 8 más 30, ¿bien?
0: Bien.
2: Son gente de más 30, no pueden jugar menores de 30 años en esta categoría.
0: Perfecto.
2: Y hay un montón de premios. Tienen trofeo más agasajo del Casco Bar, que es el bar acá de Danfield. Tienen agasajo de Fernet Branca, agasajo también tienen de Umbro, pelota Umbro. Hay un montón de premios, descuentos en la cuota inicial, picadas Paladín, y tienen de todo. Es buenísima esta copa, muy
0: buenísimo,
2: buena,
0: espectacular.
2: Y el ambiente obviamente hermoso. Ahora a las 5:30, 6, cuando termina la premiación, arranca lo que es el tercer tiempo, que hay DJ, va a estar Gaspi ahí poniendo música, y hay fiesta total, es como se arma un boliche gigante.
0: Me encanta, escúchame, te hago una pregunta. Por ahí hay gente, no sé, algún jugador que haya ganado dos premios, porque no sé, se ganó el descuento en la cuota y después se ganó lo del Fernet, ponele.
2: Sí, puede pasar, por ejemplo, que, no sé, gane la valla menos vencida el arquero de un equipo que sale campeón, entonces gana dos premios ese equipo y él tiene el de la valla.
0: Claro.
2: Pero que ganen dos premios a, no sé, a persona sola, no. Sí puede ganar el arquero o el jugador y el equipo.
0: Ah, siempre el equipo también.
2: Claro, no puede ganar pasa menos vencida y goleador, porque son dos puestos distintos. A menos que el arquero haga todos los goles, que es muy difícil, pero...
0: Claro, ¿te imaginas? Y bueno, puede pasar, ojo.
2: Puede pasar. Y ahora estoy por presentar lo que es la serie femenina.
0: Ah, bueno, buenísimo. Entonces te dejamos, pero para eso es de hockey o de fútbol.
2: No, fútbol femenino. Hay hockey también, pero fútbol femenino. Estoy viendo a las chicas, juegan duro, ¿no? Se dan con de todo.
0: Oh, tremendo, me imagino. Deben ser difícil de ganar, ¿eh?
2: Y es complicado el torneo porque hay mucho nivel, pero está muy bueno. Así que los que están escuchando ahí del otro lado, si están pensando en anotarse en un torneo, yo les recomiendo que vengan porque está muy bueno. Y aparte, no hay bardo. Viste que por lo general en los torneos de fútbol siempre hay bardo, ¿no?
0: Sí.
2: Es muy prolijo esto, muy prolijo.
0: Bueno, espectacular. Max, ¿y vos cómo notás el ambiente? Además de todo lo que dijiste, vos decís que esto es dinámico a pesar del clima, que la verdad está horrible.
2: Sí, es muy dinámico, la verdad, muy organizado. Y obviamente que la gente gana el premio y se va a su casa, la mayoría, y algunos se quedan a festejar, pero es un fin de semana típico. Está raro el clima, están todos pendientes de mañana con el partido de las selecciones, como que está en otro lado la cabeza hoy para mí.
0: Y bueno, puede pasar, tenemos la final del mundo mañana. Escúchame, Maxi, claro. Te dejo ir a presentar y a entregar premios.
2: Dale, se vienen las chicas ahora, serie femenino.
0: Buenísimo, dale. Maxi Prada, que pasó por el aire de la F, y está Marti, está Gaspi, están pero todos allá contándote todo lo que está pasando con Copa Pymes y la premiación. Anda a seguirnos a nuestro Instagram, no te puedes perder de todo lo que está pasando. Y también anda a seguirnos para que sepas, ¿no?, de todo lo que va a pasar con el ranking de la F. En este momento no, pero a las 6 de la tarde, seguro, del 30 al 1 te vamos a repasar las mejores canciones. 3416-000-887. Jay Wheeler, Omar Kurtz, con este De Lejitos, el remix, en el puesto número 1 esta semana, y veremos en qué puesto queda. Yo sigo votando para que quede en el 1, ojo, podría ser. Y ahora te quedas con ellos, con ellos no, me confundí con Lady Gaga y con Bruno Mars, pero no, ahora es Lady Gaga sola, y este Abracadabra, un temazo que te activa, sí o sí, Tenemos 18 grados en Rosario, la humedad casi 90%, te digo que está complicado.

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3: Abrimos una nueva hora juntos, las 4 de la tarde, 3 minutos en todo el país. Queremos saber vos qué andas haciendo a esta hora, qué tenés ganas de escuchar. Y, por supuesto, podés ir dando los resultados para mañana. ¿Cómo pensás que sale el partido de mañana? 3416-000-887.
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0: corazón ausente y lo que estás escuchando de qué personajes, minuto 17 de las 4 de la tarde. Si te gusta este tema, lo tenés que pedir y votar. ¿En dónde? En el 3416-000-887 y en www.laf887.com.ar. Además, esta canción suena en todo el país a través de F Radios Argentina. Saludamos a todo el país.
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0: Sonamos en Pergamino 88.7, Villalonga 88.9. Estamos en 105.7 Sunchales, en Santa Fe. Hola, Chajarí 101.9. Abrazo grande para Ítalo en Córdoba 96.1, Quines 109. Sonamos en Formosa Capital 105.7, Puerto Madryn, que se nos sumó hace muy poquito a través de Estación 21, 103.9. Y también estamos en Corrientes Capital 88.7. ¿Vos desde dónde te prendés? Contanos.
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Omar Kurtz, por si mañana no estoy, minuto 34 de las 4 de la tarde, 18 grados 6 décimas en Rosario, la humedad 89%, la presión sigue por debajo de los 1000, pero la lluvia no aparece. Por favor, y eso que está pronosticado, chaparrones para hoy a la tarde y para la noche ya tormentas. Para mañana domingo, mínima de 10, máxima de 15, o sea, se viene el fresquito mejor. Y vamos a tener tormentas aisladas por la madrugada y la mañana. Ahora te quedas con Tambiónica, con la gente de Miranda, que la verdad que la rompen. Esta canción en vivo en River Plate, que la verdad es una versión espectacular. Esto es ella, y en un ratito vamos a hablar con ella porque la vamos a llamar a Marti G, que está con Maxi Prada y Gaspi Dulcich en Copa Pymes. Así que prepárate porque en un toque nada más hablamos con ellos para ver qué onda, cómo van esas premiaciones. Subí el volumen y disfruta este temazo.

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4: Buenas tardes a todos. Las 5 de la tarde, un minuto en todo el país. Queremos saber qué onda, qué andas haciendo vos del otro lado. Acá dicen, ¿podrían pasar los datos del tiempo, por favor? Obvio que sí, vamos a venir por acá, vamos a actualizar a Rosario a ver qué tiene para nosotros. Bueno, a esta hora 18 grados 6 décimas, te digo una cosa, el cielo sigue cubierto con neblina, así que la visibilidad es reducida, no tanto como lo fue al mediodía, que era de 3,5 kilómetros y ahora es de 7 kilómetros. Igualmente es baja. El viento sopla del sur a 17 kilómetros en la hora. La presión está por debajo de los 1.995.8 hectopascales. Que te digo una cosa, nosotros estamos esperando la lluvia y sí, eso es lo que queremos todos, por lo menos. Y la humedad en 89%. Esos son los datos del clima a esta hora. Ahora te vamos a pasar lluvia de temazos. A ver qué te parece.
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0: 5 de la tarde. ¿A quién tenemos por acá? Tengo audio de Jere, de nuestro amigo Jere.
1: Felicita, ¿cómo andás? Me pasa el tema los findes del arroz. Soy Jere, Entre Ríos, Terrebanco. Acá está fresco, pero está nublado.
0: Ahí va.
1: Mucha humedad.
0: La verdad que acá, chicos, la humedad no para, no baja. Sería raro ver a Rosario con una humedad del 20%. No, creo que eso no va a pasar nunca. 3416-000887, ese es el WhatsApp de la F.

0: doble P, lo que estás escuchando, Amor de su cama con Cumbia Rocha. Déjame decirte que es un temazo. 3416-000-887 Hit Fresh. Entonces, que te presentamos a esta hora. Si te gusta, lo tenés que pedir, lo tenés que votar en el WhatsApp de la radio. Y además de eso, la tenemos a Marti G. Potter del otro lado.
1: Buenas.
0: ¿Cómo estás, Mar?
1: De repente volvió el Marti G. Potter, me muero.
0: Y bueno, porque, qué sé yo, ya te quedó.
1: Es buenísimo, aparte es un buen apodo. Te digo que acá hay un montón de apodos, hay un montón de nombres copados. Por ejemplo, recién salió campeón de la Copa Oro Atlético Mandril, mira vos.
0: ¿Para cómo? ¿Atlético Mandril?
1: Mandril, como escuchas.
0: No, para, ¿qué otro apodo hay?
1: Y, por ejemplo, tenemos, a ver acá, la Marmineta.
0: ¿Cómo? ¿La Marmineta?
1: Marmineta. Una cosa rara, no sé qué habrán querido poner.
0: No inventan cualquier cosa ahí, te digo.
1: No, los nombres acá están en cualquiera. Es terrible. Cada apodo, cada nombre de equipo que vos decís, ¿qué pasó?
0: Por ejemplo, favor.
1: En hockey ganó tu vieja.
0: No, bueno.
1: Te lo juro.
0: No, esto es una cargada.
1: Es así. Imagínate cuando lo tuve que presentar. Increíble.
0: Nada, yo me imagino a Martina explotada de la risa. ¿Qué sé yo? Chico, es la primera premiación que hace Martina y se está riendo, pero no.
1: Impresionante lo que se diga acá.
0: Por favor, escúchame, lo importante es, ¿la estás pasando bien?
1: Sí, ni se siente el frío. La verdad que nos estamos divirtiendo. No sé si escucha de fondo los chicos que están festejando que salieron campeón también de oro.
0: No estoy escuchando nada, porque capaz lo tapa mi música. A ver, pará. No se escucha casi nada, no. Pero bueno, te iba a decir que hay mucho festejo por allá, me encanta.
1: No, increíble. Aparte, en un ratito nada más va a estar Gaspi Dulcich pasando música, se empieza a hacer lo que es el after. Así que la gente ya está bastante con cervecitas en la mano, previando lo que es la noche de sábado, festejando un poco y pasándola, sobre todo, muy bien.
0: Vos sabés que eso es lo que tiene Copa Pymes, que vos estás ahí muy tranqui, pero hoy sobre todo, porque ya también podés previar lo que va a ser la final del mundo mañana.
1: No, sí, hay mucha gente acá vestida de Argentina. O sea, además de la camiseta de su equipo, hay gorritos, hay pilusos, hay camisetas de Argentina por todos lados. Eso es una fiesta.
0: ¿Hay niños por ahí?
1: Sí, un montón. Están enloquecidos, se quieren llevar las medallas.
0: No, ya por favor.
1: Ya vinieron como tres a decirme, ¿sí me puedo llevar las medallas? No, le digo, pedile a tu papá.
0: No, pedile a tu papá, es buenísimo.
1: Y sí, los padres salen campeones. La den al nene.
0: Claro, por lo menos controla a tu hijo. No.
1: Claro, enloquecidos están.
0: Bueno, escúchame una cosa. ¿Maxi Prada está por ahí o está entregando premios?
1: Maxi Prada está viniendo hacia acá con dos cajas de pizza. Mirá lo que te
0: digo. Ah, bueno.
2: No puedo, hola, sí.
0: No puedo, hola, sí, dijo Maxi Prada. Está bien.
2: ¿Qué tal? ¿Cómo andan?
0: ¿Cómo está, Maxi? ¿Te estás con comida? ¿Te agarramos con comida a la mano?
2: Viste cómo soy yo, a mí me gusta manguear
0: sí,
2: en todos lados.
0: Sí, se nota. Escuchame una cosa, vayan a disfrutar esas pizzas, por favor.
2: Sí, que hace un frío bárbaro encima, se enfrían en 2 minutos.
0: Anda, vayan a comer algo rico y después en un ratito seguimos hablando, que esta premiación sigue para largo.
2: Vamos todavía,
0: Celia,
2: abrazo.
0: Abrazo grande. Bueno, pasaban Marti G. Potter y Maxi Prada por el aire de la F. Y en un ratito vamos a seguir hablando con ellos. Ahora te quedas con la nena de Argentina, con Jere Klein, Lucky Brown y este Qué ganas de comerte en el aire de la F. Subí el volumen y disfrútalo, dale.

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0: Inolvidable del Conejo Malo en el minuto 39 de las 5 de la tarde. Queremos saber vos qué onda, qué andas haciendo, desde dónde te prendés con la F y qué querés escuchar. Nosotros por el momento estamos acá haciéndote el aguante a vos también y nos vamos para el WhatsApp de la radio. Dicen, hola, buenas tardes, ¿me pasás algo de Justin Bieber? Cristian, bueno, dale, Cris, algo de Justin va a sonar. Olis, buenas tardes, soy Lore. Mirá, con el guachita de Junín, por acá saliendo de un cumple. Feo día hoy, lloviznoso por acá. Che, escuchame una cosa, qué lindo los dos, por favor. Qué lindo que se fueron luqueados ese cumple. Escuchame una cosa, por acá también está horrendo, pero no llovizna. Directamente tenemos cielo cubierto con neblina. Sí tenemos posibilidades de que llueva. Esta noche se esperan tormentas y de hecho para esta tarde estaba pronosticado chaparrones fuertes. Pero bueno, todavía no pasó nada. Esperemos igual que no llueva, que me deje llegar a mi casa tranquila ahora. Y después que se larga la noche, ya fue, para dormir con la lluvia de fondo, se podría decir, ¿no? Para mañana domingo mínima de 10, máxima de 15. Tormentas aisladas durante la madrugada, ya después mañana, tarde y noche nos llueve y esperemos que si todo sale como queremos que salga, que no llueva. Así salimos a festejar tranquilos, ¿no? 3416-000-887. Escuchate esto, dicen, Cele, pasate algún tema de Ángela Torres. Vamos mañana, y sí, vamos mañana. Y en un ratito juegan Francia e Inglaterra por el tercer puesto. Así que te vamos a estar contando todo lo que pase en ese partidazo.
1: Es una fiesta mundial. Copa del Mundo 2026. Vamos, Argentina.

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1: Con el matecito en la mano, yo les digo bienvenidos a un nuevo programa. Estamos en F30 Play, las 6 de la tarde, 2 minutos en todo el país. Bueno, bienvenidos, bienvenidas. Para los que recién se prenden a la radio o recién ahora nos están conociendo y dicen, ¿qué será F30 Play? ¿De qué están hablando? ¿Qué le pasa a la locutora? Bueno, esto es lo siguiente. Este es el programa más esperado de la semana porque este programa lo hacen ustedes, votando las canciones toda la semana. Lo que piden, lo que no piden, que dicen, che, esta canción ya está, Cele. Chicos, basta, esta canción ya me aburrió, sáquenla. O también nos recomiendan canciones. Bueno, de eso se trata este programa. De ver qué onda, de tu artista favorito, tu banda favorita, esa canción que te vuelve loco, en qué puesto queda, si se queda en el ranking, si sube de casillero, si baja, si sale. Bueno, todas esas preguntas que te haces con tu canción favorita, hoy las despejás acá. 3416-000-887, ese es el WhatsApp de la F. También no te olvides de seguirnos en todas las redes sociales, @laF887, que estamos en Instagram, YouTube, Twitter, Twitch, TikTok. Por donde nos busques, vamos a estar. De este lado, celefalesiglio, @celes.falesiglio. Me pueden encontrar en las redes sociales. Y por supuesto que vamos a ir hasta las 9 de la noche con los mejores hits a full por hora. Bienvenidos y ahora conocemos el puesto número 30.
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con Malandro, Amor de Vago, déjame decirte que esta canción queda en el puesto número 30. El último puesto, lo que no es malo, obviamente, por ser el puesto número 30, pero está ahí, al borde. O sea, si no lo votan esta semana, me parece que la semana que viene, chau, chau, adiós, se jubila del ranking y nos vimos en Narnia, ¿no? Pero en el puesto número 29 queda ella, Taylor Swift, con lo nuevo que ingresó hace muy poquito.

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jardín con enanitos roce oficial, puesto número 28. Te digo una cosa, por acá están pidiendo temones. Así que están pidiendo, no sé, temas como de David Guetta, que te digo que van a sonar. David Guetta va a sonar porque en un ratito se viene el turno del TVT Fans. Y déjame decirte que yo me voy a encargar de programarte un buen tema de David Guetta. Porque si los oyentes quieren escuchar a David Guetta, entonces van a obtener eso. W Sound, BL y Beyond the Drums se preparan para hacer la plena, que sigue intacta en nuestro ranking. Drums.

0: No, bueno.
1: Hola, hola, Chilepalchillo.
0: Ya empezamos.
1: Nos volvemos a encontrar una vez más en el mismo lugar. Hoy es el día donde volvemos a armarnos otra vez el F30 Play.
0: Y acá estamos,
1: la
0: sí.
1: La nueva lista, quién entra, quién sale, quién sube, quién baja.
0: Ustedes saben.
1: Los ingresos. Vamos, el Falsiglio. Tú eres la elegida para poder llevar este poder en sus manos.
0: Volví yo, ¿viste?
1: Sin quemarse.
0: No.
1: Nos vemos, el Falsiglio.
0: El delirio es total, diría Marti G. Marti G me estuvo reemplazando la semana pasada porque yo estaba de vacaciones. Así que nosotros ahora volvemos a hacerle el ranking. Pero qué lindo escucharlos a ustedes también y que sepan tanto de cada programa. 3416-000-887. ¿A quién tenemos por acá? Hola.
2: Hola, buenas tardes. Soy Hugo de General José San Martín Chaco y acá escuchando sus hermosos programas en esta tarde.
0: ¿Cómo andas, Hugo, querido?
2: Un tormentón, viento norte, hace una semana. Horrible, horrible el viento norte. Calor, viento norte.
0: Ah, no, pero está con el viento a full, te digo. Sí, nuestro amigo, que mucho calor, mucho tiempo feo por allá también. Y acá también, porque tenemos 18 grados, 6 décimas. Y desde anoche que tenemos posibilidad de tormenta y nada, chicos. Pero cero. Vi un meme hace un rato que decía, era un chat de WhatsApp, que la tormenta le decía a Rosario, esta noche paso. Y Rosario le decía, sí, tranqui, no pasa nada, hacé lo que quieras y me venís boludeando hace como una semana, ¿no? 17.6, actualizamos la temperatura recién, la humedad en 94%, viento del sur a 15 kilómetros en la hora, seguimos con cielo cubierto con neblina a 4,5 kilómetros en la hora.
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0: Sonamos en todo el país. Hola, Calchaquí, 104.1, 9 de julio, 93.3, Stroeder por Bahía San Blas. 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Sonamos en Leones 92.3, San Luis Capital 93.9. 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Estamos en 103, también en Río Grande 103.1, Plaza Huíncul y Cutralcó por Neuquén 104.1. Saludamos a nuestros amigos de Concepción en Tucumán, Antena 2 en 103, Formosa Capital 105.7 y nuestros amigos de Puerto Madryn que recién ahora se están sumando a nuestras amigas retransmisoras por Estación 21, 103.9 en Chubut. Queremos saber vos desde dónde te prendés con la F.
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las 6:30 de la tarde y nosotros abrimos un nuevo bloque acá en la F88.7, por supuesto, este programón. Acá dice Josecito, parece que se viene horrible acá desde las Torres Gemelas, pobres. Estamos cerquita, Josecito, pero sí, mucha neblina. Eso es lo que llamó la atención en el día de hoy. 3416-000-887, ese es el WhatsApp de la F. Y no te olvides de seguirnos en las redes sociales, @laF887, @celes.falciglio, que te hacemos el aguante hasta las 9 de la noche, como todos los sábados. Ahora en el puesto 24, Alejo con Tu Perfume. Otra semana más juntos.

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1: Es momento de repasar las primeras canciones de este ranking. En el puesto número 30, Amor de Vago de La Tecla M y Malandro, bajando dos casilleros con 26 semanas de permanencia. Tenemos lo nuevo de Taylor Swift, que ingresaba la semana pasada y permanece puesto número 29, que es la canción que suena en Toy Story 5, baja cuatro casilleros. Tenemos también Tu Jardín con Enanitos de Rosy Oficial, Max Carra y Valen, que se ubica en el puesto número 28, bajando 5 casilleros. Después, La Plena. Y tenemos un dilema con esta canción, porque este tema es la canción con más semanas de permanencia en el ranking de nuestra radio. 68 semanas para La Plena, igual que la semana pasada en el puesto número 27. Soy Favela de La Tecla M, queda en el puesto 26. Cae 2, Belda de Bad Bunny, 56 semanas de permanencia acompañándonos. Y te digo una cosa, queda en el puesto número 25, subiendo 4. Tu Perfume de Alejo queda en el 24, subiendo 2 puestos. Baile Inolvidable del Conejo Malo, 32 semanas de permanencia, puesto número 23, cae 7. UAE, la versión cumbia de Max Carra, lo escuchábamos recién, puesto número 22 y sube 8. Y ahora vamos a conocer el puesto número 21, que ¿para quién será?
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1: Con 20 semanas de permanencia, Omar Kurz y Ñengo Flow se quedan con Forever Tugantel en el puesto número 21, bajando 4 casilleros, pero permanece, sí. Minuto 56, casi 57 de las 6 de la tarde y hasta las 9 de la noche te hacemos el aguante.

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2: Llegamos a las 7 de la tarde, un minuto en todo el país. Queremos saber vos qué andas haciendo, qué tenés ganas de escuchar a esta hora. Hasta las 9 de la noche te vamos a estar haciendo el aguante. 17 grados, 6 décimas en Rosario, la humedad en 94%. Todavía seguimos esperando las lluvias, no sabemos qué va a pasar con eso. Mira, yo te digo una cosa, puede llover de acá a las 4 de la tarde de mañana. Ahora, si llegamos a ganar, yo te pido por favor que no empiece a llover porque quiero salir a festejar tranquila, ¿eh?
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2: Aunque con lluvia le daría hoy esa emoción, viste, como que no sé, todo festejando abajo de la lluvia. Bueno, no quiero anular, no la quiero mufar. Deja. Vamos a esperar hasta mañana. Es que no puedo, chicos, no puedo. Se me hace muy difícil. ¿Cuánto falta para mañana? Dale.

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6 de Mike Towers. La verdad que la rompe. Puesto número 18 para ellos. Y esta Bizarrap, que la verdad hacía mucho que no sacaba. Bizarrap hacía mucho que no sacaba una sesión. Y esta rompió absolutamente todo. Minuto 10, minuto 11 ya de las 7 de la tarde. Y queremos saber vos qué andas haciendo. En el puesto número 17 se queda Elena Rose con Manuel Turizo. Y este La Semana, que obviamente permanece gracias a vos.

0: Katy Perry con Watch It Burn. Esto es lo nuevo de Katy. La verdad que me da muchas vibras a las canciones viejitas de ella. No sé, vibra de 2012, 2014, 2016. ¿No te lleva un poquito a esa época? Minuto 17 de las 7 de la tarde. Y queremos saber vos, ¿qué onda? ¿Qué andás haciendo? ¿Qué tenés ganas de escuchar? Y pedite un tema, pero bien, bien copado para este sábado.
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0: Minuto 35 de las 7 de la tarde. Qué ganas de comerte, de la nena de Argentina, sonando en el puesto número 15 junto a Ger Klein y Lucky Brown. Déjame decirte que es un temazo. ¿Qué dice Josecito por acá?
1: Anulemos Mufa. Sí. Tiro la frente a Mufasa, vamos.
0: Por favor, chicos, que yo quiero ganar mañana, pero bueno, nada. Los partidos se tienen que jugar. No podemos estar diciendo, no, que vamos a ganar, que esto, que lo otro. Aunque nos tengamos toda la fe del mundo, te digo. Ah, Dios mío, qué nervios. 3416-000-887. Hola, Celi, somos Nicole y Tiago. Los estamos escuchando desde Corrientes. ¿Nos podés pasar algo de No te va a gustar? Obvio que sí, porque tenemos un montón de canciones y todavía tenemos tiempo de escuchar todo lo que quieras escuchar hasta las 9 de la noche, que estamos repasando el ranking acá, juntos. Ahora en el puesto número 14 se quedan con Obi on the Drums y esta canción que ingresó hace muy poquito, que se llama Que Hubo Amor, y suena de esta manera.

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1: Seguimos con el repaso del ranking. A ver, nos habíamos quedado en el puesto número 21, así que en el puesto número 20, Tu cárcel de Morat sube un casillero. Dos amantes de Tini, Ulises Bueno, puesto número 19, cae 4. La Bizarrap de Mike Towers, puesto número 18, mientras que la 17 sube 5 y es para La semana de Elena Rose y Manuel Turizo. Hate That I Made You Love Me de Ariana Grande baja 3, puesto número 16. Qué Ganas de Comerte de María Becerra, Jere Klein, Lucky Brown, puesto número 15, sube 5. Y te digo una cosa, Cubo Amor de Obion Drums queda en el puesto número 14, subiendo 4. La Villa, puesto número 13, baja 1. Y el F12, que lo escuchábamos recién, el remix de Si Te Vas, la versión 2.0 de Lid Killa, Paulo Londra, Kea y Rama, con 9 semanas de permanencia, se queda puesto número 12. Vamos a conocer ahora cuál es el puesto número 11.
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1: Mañana nos enfrentamos contra Aitana, claro. Sí, bueno, puesto número 11, superestrella. La española que la está rompiendo completamente. Y que este es un temazo que no puedes dejar de votar. Quédate con Aitana y subí el volumen.

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4: Ya. Vamos, que llegamos a la última hora, a las 8 de la noche, un minuto en todo el país. Queremos saber vos desde dónde nos estás escuchando y qué tenés ganas de escuchar, por supuesto. Pedite un temita para activar el sábado. 3416-000-887. No te olvides de seguirnos en arroba la F88.7 y de este lado, arroba celes.falsiglio.
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Swim de BTS, que supo ser puesto número uno por muchas semanas, ahora es puesto número 8, pero no pasa nada, no pasa nada porque puede volver a ser puesto número uno si lo votas, si lo pedís. 3416-000-887, ese es nuestro WhatsApp, y nuestro Instagram, @laf887. Estamos subiendo de todo, así que no te lo puedes perder. Puesto número 7, cuando no era cantante.

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La Graciosa de Quevedo y Elvis Crespo, esta canción que la rompe completamente. Me gusta, tiene como una vibra muy a verano. ¿Y no te pasa que en 2022, tipo en esta época, se estaba pegando la Bizarrap de Quevedo y ahora Quevedo 2026 salta con nuevas canciones que se pegan también? No es casualidad que en 2022 ganamos la Copa del Mundo y en 2026 estamos a punto de jugar la final. ¿No te parece? Ojo que yo voy como armando ahí situaciones, conectando los cables, ¿eh? Llega el Lauta, amigo de artistas y Toti, para hacer puñaladas.

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1: Bueno, hemos llegado al final de este programón, pero no nos vamos a ir sin antes, por supuesto, repasar las últimas canciones del ranking de la F. Obviamente que empezamos por el puesto número 10. Y en el F10 tenemos a Omar Kurz, Por Si Mañana No Estoy, baja un casillero. Argentino Yo Soy, de la T y la M, puesto número 9. Sube uno, Swim, de BTS, se queda con el puesto número 8, bajando 3 casilleros. Además, Cuando No Era Cantante, se queda con el F7, subiendo 1. Coco, igual que la semana pasada, puesto número 6. La Graciosa, de Elvis Crespo. Quevedo, 2 semanas de permanencia en el ranking, puesto número 5. F4 baja 2, Puñaladas, la versión original. Dai Dai se queda con el F3. Tenemos a De Lejitos, El Remix, obviamente que se queda con el puesto número 2. Y el F1 te lo contamos en un toque nada más, porque lo primero que hay que hacer ahora es actualizarte la temperatura actual en Rosario. Tenemos 14 grados, 7 décimas, la humedad 91%. No llovió en toda la tarde, sí se pronosticaron tormentas durante toda la jornada, pero bueno, sí se siguen esperando tormentas para la noche y para mañana domingo todo el día. Dicho todo esto, hasta acá el programa del día de hoy. Gracias por hacernos el aguante siempre, siempre, siempre del otro lado. Y un mensaje para mañana, no importa quién gane, esperemos que seamos nosotros, eso sí, obviamente, pero no importa quién gane, hay que disfrutar el partido de mañana, porque nuevamente nos encontramos en una final del mundo que no es poca cosa. Y obviamente que si llegamos a ganar, los festejos tienen que ser en paz, sin violencia, sobre todo, y de vuelta disfrutando, que eso es lo que nosotros nos merecemos, disfrutar el fútbol como se merece. Dicho todo esto, un abrazo gigante para todos. Nosotros nos encontramos el lunes a las 9 de la mañana. Un besote, arroba la F887, seguinos en Instagram, arroba celes.falciglio, y te quedás con el puesto número 1, que es para Quevedo, con Al Golpito.
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